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Él no suelta la manguera.

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0: I hope you got to see Penta take on Roman Reigns last night on Monday Night Raw. ¿Tú lo viste, Barbas? Did you miss it?
1: Sí, lo vi.
0: Oye, ya casi se ganaba el World Heavyweight Championship.
1: No pudo, Penta.
0: No pudo, pero he was close.
1: Creo que solamente fue para que la afición mexicana le aplaudiera. No estaba planeado todavía que ganara Penta.
0: It's going to happen, though, one day. You'll see. It's going to happen. 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